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2: Bienvenidos al resumen completo y apasionante de lo vivido en la Copa del Mundo durante el fin de semana. Han sido jornadas de auténtico infarto, marcados por emoción extrema, clasificaciones históricas y, desafortunadamente para nosotros, la dolorosa eliminación del combinado mexicano en los octavos de final. Así que vamos con las emociones. Arrancamos este repaso cronológico con las acciones del viernes 3 de julio, día en el que se disputaron los últimos y dramáticos encuentros correspondientes a los 16avos de final. La actividad en las canchas norteamericanas se vivió al límite. En primer lugar, la selección de Egipto dio la campanada al eliminar a Australia en una tanda de penaltis cardíaca por 4-2, tras empatar 1-1 en el tiempo regular. Por su parte, la favorita Argentina sufrió de más ante la sorprendente Cabo Verde. El conjunto africano plantó cara en un partido espectacular repleto de goles que tuvo que definirse en la prórroga con un marcador final de 3-2 a favor de la albiceleste. Finalmente, Colombia selló su boleto de forma dramática a la siguiente fase al imponerse por la mínima diferencia de 1-0 ante el combinado de Ghana, cerrando así la lista oficial de los mejores 16 equipos del planeta. Dando un salto al sábado 4 de julio, la mesa quedó servida para el arranque formal de los octavos de final. El primer gran campanazo del fin de semana lo dio Marruecos. Los Leones del Atlas confirmaron que su gran nivel no es ninguna casualidad y golearon con absoluta autoridad por 3-0 a Canadá, dejando fuera de la competencia a uno de los países anfitriones del certamen y asegurando con esto una histórica presencia en los cuartos de final. Horas más tarde, en el Estadio Filadelfia, la poderosa selección de Francia e India chocaron en un duelo ríspido donde Paraguay se despidió con la frente en alto. El conjunto galo dominó la posesión, pero batalló arduamente para romper el cerrojo sudamericano. Fue gracias a la intervención del VAR que se señaló una pena máxima, la cual fue ejecutada a la perfección por su gran estrella, Kylian Mbappé, para firmar el definitivo 1-0 que instaló a los franceses en la siguiente ronda, donde precisamente se abran la cara ante los marroquíes. Y llegamos al domingo 5 de julio, una fecha que se quedará marcada por la tristeza nacional, pero también por el espectáculo puro en las canchas de juego. La jornada dominical abrió con un golpe de autoridad histórico. Noruega eliminó a la mismísima pentacampeona Brasil con un marcador 2-1. El gran protagonista fue el androide Erling Haaland, quien guió el ataque nórdico de forma descomunal, marcando un zurdazo espectacular la agonía del encuentro. Pese a que Neymar descontó desde los 11 pasos para la canariña, el tiempo no les alcanzó y el gigante sudamericano quedó fuera. Para cerrar la noche, las miradas del país se posaron en el estadio Ciudad de México, donde la selección mexicana buscaba la gloria ante Inglaterra. El partido fue una auténtica montaña rusa. El cuadro de la Rosa tomó ventaja gracias a un doblete del imparable Jude Bellingham y un gol de penal de Harry Kane. Sin embargo, el tricolor sacó el orgullo y, con anotaciones de Julián Quiñones y un penalti cobrado por Raúl Jiménez, puso a temblar a los europeos, especialmente tras la expulsión del inglés Jarel Cuancha. A pesar del empuje y de jugar con un hombre más en el tramo final, a México le faltó claridad y cayó 3-2, terminando así con el sueño mundialista en su propia casa. Con estos resultados, Inglaterra y Noruega avanzan a los cuartos de final, sumándose a las ya clasificadas selecciones de Francia y Marruecos. La emoción del mundial no se detiene y la lucha por la gloria eterna está más viva que nunca. ¡México!
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1: Son las 7 de la tarde
2: con 26 minutos.
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0: una canción que me gusta mucho, si no es que es mi favorita. Valió la pena equivocarme. ¿Y qué más cantarla con la arrolladora esta noche? ¿Se puede, muchachos?
1: Fierro, que se haga la machaca con
0: Belén. ¿Se puede, don René, o no se puede?
2: Claro que se puede.
0: ¡Ay, ay, ay!
1: Y por el grupo Firme, viejo.

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3: Son las 9 de la noche, con 44 minutos.

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2: Son las 10 de la noche.
3: Con 41 minutos.

Me contaron del poeta del pueblo, que escribía hermosos cuentos, y ahora resulta que es más grande con el paso del tiempo. Maestro, con su permiso.

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0: Revista del Consumidor. 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
2: Adivina, adivinador. Las encuentras en cada esquina. Te acompañan en las fiestas y es casi imposible resistirse a ellas. ¿Ya sabes qué son?
0: Exacto, las papitas y las frituras. ¿Pero sabes todo lo que contienen? No te dejes llevar solo por el antojo. Acompáñanos a descubrir el estudio de calidad.
3: Revista del Consumidor.
0: Las papas y las frituras forman parte habitual de la dieta de muchas personas mexicanas. Pero, ¿sabías que las frituras que consumes son resultado de la transformación de un alimento originario de América? La papa y otros ingredientes como el maíz y el trigo son transformados en botanas mediante procesos como el corte, la fritura y el sazonado. De acuerdo con datos de Statista, en 2025, el consumo de botanas saladas en México alcanzó un promedio de 10.9 kilos por persona, lo que refleja su amplia disponibilidad y arraigo en los hábitos de consumo actuales.
2: Y ante la gran variedad de papas y frituras de maíz y trigo, el laboratorio se dio a la tarea de analizarlas para que sepas exactamente qué estás consumiendo. Se analizaron 67 productos en total, 33 papas, 4 productos a base de papa, 24 botanas de maíz y 6 botanas de trigo. Al examinarlos, se verificaron distintos aspectos. Se comprobó que la información en las etiquetas de los productos cumpliera con la norma oficial mexicana.
0: Además, para analizar el contenido dentro del empaque, se comprobó que todos los productos cumplieran con las cantidades declaradas de contenido neto, sodio y contenido energético.
2: También se analizó el aporte nutrimental, es decir, la cantidad de proteínas, grasas y carbohidratos, los principales componentes que aportan energía a nuestro cuerpo. Sin embargo, no hay que olvidar que es importantísimo mantener el equilibrio en su consumo.
0: ¿Cuáles fueron los resultados? Todos los productos cumplieron con el contenido neto declarado. Sin embargo, existen 7 productos que contienen más sodio del que declaran. 5 de la marca Great Value, los Sabritones Rodaca sabor sal y limón y los Totis Donitas chile y limón. Otro producto que no cumple con lo que declara es Bocados Bocachitos, ya que en su empaque indica que contiene queso, pero no es así.
2: Y hablando de veracidad, estos productos contienen más grasa de la que declaran. Las papas Great Value Jalapeño Crujientes, Sol Tubi Papa Adobadas, Totis Pops, Valley Foods Potato Chips Limón Crujiente, Totis Pops Corte Casero y las Valley Foods Potato Chips Rich Crujiente. También las frituras de trigo que excedieron la cantidad de grasas declaradas fueron chicharrones de fuego y chicharrones sabor chile limón, ambos de la marca Great Value. Y en cuanto a las frituras de maíz que no cumplen son Bocados Bocachitos, Churritos Natural Sol, Doritos Nacho y los Takis chile limón.
0: Las siguientes papas fritas que contienen menos proteína de la que declaran, 2 de la marca Great Value en sus sabores queso jalapeño y adobadas, Sol Tubi Papa Rifaditas y Totis Paps Corte Casero. En el caso de las frituras de maíz, Fritos sabor chile y limón, Quesabritas, Rancheritos Original y Tostitos. Y por último, las frituras de trigo, Sabritones Rodacas, sabor sal y limón y Totis Donitas Limón y Sal.
2: Lo mejor para consumir estos productos es seguir las siguientes recomendaciones. Aunque las botanas tienen una vida en anaquel bastante amplia, no te confíes. Verifica siempre que el empaque esté íntegro y que la fecha de caducidad esté vigente. Conserva el producto en su empaque original bien cerrado, a temperatura ambiente y lejos del calor o la luz solar directa.
0: La Organización Mundial de la Salud recomienda no exceder los 2,000 miligramos de sodio al día, lo que equivale a menos de 5 gramos de sal. Una sola bolsa de estas botanas puede cubrir más de la mitad de ese límite. ¿Te imaginas? Recuerda que el consumo frecuente de estos productos procesados contribuye al sobrepeso y la obesidad.
2: Ojo, si vives con hipertensión arterial, diabetes, sobrepeso u obesidad, lo mejor es evitar o limitar su consumo debido a su alto contenido de sodio y grasas saturadas. Disfrútalas de vez en cuando y compensa siempre con una dieta rica en vegetales y actividad física. Tu cuerpo agradece los buenos hábitos.
0: Mantener una alimentación moderada, adecuada y equilibrada equilibrada es la clave para prevenir enfermedades como diabetes o las cardiopatías. Pequeños cambios en tu dieta diaria pueden marcar la diferencia. Revista del Consumidor.
2: Gobierno de México.

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2: La puerta está cerrada, lo sabes, pero algo adentro te dice que la revises una vez más.
3: Y otra, y otra.
2: Saludas a alguien y de inmediato necesitas lavarte las manos. Bajas las escaleras contando cada peldaño.
3: Y si pierdes la cuenta, regresas al primero.
2: No es manía, no es exageración.
3: Es un trastorno real que afecta a millones de personas.
2: Y la ciencia acaba de descubrir que parte de la respuesta está en tus genes. El trastorno obsesivo compulsivo, conocido como TOC, no es un sentimiento pasajero ni una simple costumbre. Es una enfermedad mental que, según la Secretaría de Salud, afecta entre el 1 y el 5% de la población en México. Quienes lo padecen experimentan obsesiones, ideas o imágenes que aparecen una y otra vez en la mente sin ser invitadas, generando una ansiedad enorme. Para calmar esa angustia, la persona recurre a compulsiones, rituales como lavarse las manos durante largos periodos,
3: contar patrones,
2: acomodar objetos siempre de la misma manera o seguir rutinas inquebrantables. La persona sabe que esos pensamientos no tienen lógica, pero no puede detenerlos. Durante mucho tiempo, se creyó que el TOC era solo consecuencia de traumas infantiles o de la educación, pero la genética tenía algo que decir. En un estudio colosal, más de 200 investigadores de todo el mundo analizaron el ADN de más de 50.000 personas con TOC y lo compararon con el de más de 2 millones de personas sanas. El resultado: identificaron 30 regiones del genoma y 25 genes clave relacionados con el trastorno. Estos genes están vinculados a circuitos cerebrales que controlan la planificación, la toma de decisiones y la regulación de emociones. Es decir, el TOC no es un capricho, tiene raíces biológicas profundas, escritas en nuestro ADN. Además, la investigación publicada en la prestigiosa revista Nature Genetics reveló que algunos de estos genes también están relacionados con otros trastornos,
3: como la anorexia nerviosa, la ansiedad y la depresión,
2: lo que abre la puerta a tratamientos más precisos en el futuro. La buena noticia es que el TOC tiene tratamiento. Combina fármacos con una terapia llamada exposición con prevención de respuesta. El terapeuta expone al paciente a aquello que desencadena sus obsesiones. Y poco a poco, la persona aprende a tolerar la angustia sin recurrir a sus rituales. No se trata de dejar de sentir, sino de aprender a no dejarse atrapar. Si conoces a alguien que revisa la puerta 5 veces,
3: que se lava las manos hasta que
2: aprende a tolerar la angustia sin recurrir a sus rituales. No se trata de dejar de sentir, sino de aprender a no dejarse atrapar. Si conoces a alguien

mal. Tu cerebro solo necesita un poco de ayuda. Con información del doctor Humberto Nicolini Sánchez, del Instituto Nacional de Medicina Genómica. Un guión de Leonardo Santiago, con información del portal Ciencia UNAM. Les saluda Mónica Genis.

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4: Hola, hola, ¿cómo están? Soy Claudia Mejía. En esta ocasión vamos a hablar de un tema que le compete a las mujeres. Bueno, en parte mujeres, en parte a tu pareja, en parte a todos, porque somos una red de apoyo aquí en esta vida. Debemos de tener siempre redes de apoyo y no estamos solitos. Entonces, pues vamos a empezar. En esta ocasión vamos a hablar de endometriosis. Es una palabra medio rara y tal vez nunca la hayas escuchado, o tal vez sí. Pero si eres mujer, seguramente sí. Y para eso está conmigo la doctora Alejandra López Chávez. Ella es ginecóloga y obstetra. ¿Cómo estás?
5: Hola, muy bien, muchas gracias. ¿Y tú?
4: Muy bien, aquí emocionada porque es tu primera vez.
5: Sí, la primera vez.
4: Endometriosis. O sea, yo escucho endometriosis y endometrio. Bueno, ya nosotras sabemos que el endometrio, pues es esa capita que se suelta cuando estamos en nuestro periodo.
5: Exacto.
4: ¿No? Pero se escucha más peligroso y más feo que solamente
5: sí, suena
4: eso, ¿no?
5: Suena intimidante la palabra.
4: Exacto,
5: ¿no?
4: Sí.
5: Pues justo lo que mencionabas, o sea, primero hay que entender que el endometrio es esta parte bien interna del útero que va a tener básicamente dos funciones. La función uno es que se va a hacer gruesita entre una regla y la otra, se va a hacer gruesa porque se prepara para recibir un embarazo. Si en esa mujer, en ese mes, no hubo un embarazo, al terminar ese periodo, va a caerse este endometrio en forma de menstruación, ¿no? O sea, el endometrio tiene que vivir justo en la cavidad endometrial y se va a descamar mes a mes en forma de regla. Sin embargo, la endometriosis quiere decir que hay tejido que no es endometrio como tal, es tejido similar, que eso es muy importante entender, que no es endometrio, que es tejido similar al endometrio y que va a estar fuera de esta cavidad, que puede abarcar cualquier parte del cuerpo humano, desde cerebro, desde ¿qué? Pulmones, desde claro, el diafragma, pero principalmente va a estar en órganos pélvicos, que puede ser a lo mejor la vejiga, el uretero, el intestino, o literalmente los ovarios, las salpinges. Si bien esta es la localización más frecuente, no es la única. Entonces, realmente los síntomas van a ser múltiples, muy variados, en muchos matices, y cada paciente lo va a vivir de una manera distinta. Entonces, si bien la endometriosis puede tener diferentes grados de afectación, siempre va a haber un dato que nos haga sospechar de ella.
4: Y si dices que es otro tipo de tejido que puede estar en cualquier otro órgano, si de por sí el dolor que una siente en su periodo, no me quiero imaginar el dolor que sería tener ese tejido en otro órgano. O sea, ¿esto sí es así?
5: Sí, literal. O sea, al final del día, el tejido endometrial sano que está dentro del útero va a tener receptores para ciertas hormonas, ¿no? Estas hormonas, de manera natural, las produce el ovario. Pero también hay hormonas que producimos a través del tejido graso, a través de ciertos procesos químicos. Pero en una paciente sana, estrictamente hablando, y te hago mucho hincapié en esta parte que tú me acabas de mencionar, el dolor que sentimos durante la regla. Y ese es un punto pivote. La regla puede doler. Claro que puede doler, pero hay un grado para diferenciar cuando es un dolor normal, entrecomillado, y un dolor que ya no se considera normal. Y esta palabra de es que para mí el dolor es normal, el normalizar el dolor, creo que es el gran error que podemos cometer desde a veces las propias pacientes que lo normalizan y también nosotros como médicos que no les damos el peso, ¿no? El justo peso a las cosas, ¿no? Entonces, tener dolor durante la regla puede ser normal siempre y cuando no afecte calidad de vida, que no sea un dolor incapacitante, que sea un dolor que te permita hacer tu vida prácticamente normal. Entonces, la endometriosis puede ser extremadamente aparatosa. Pacientes que durante la regla pueden tener sangrado a través del recto, a través de la orina, que pueden llegar a convulsionar, que pueden llegar a tener desmayos, que pueden tener focos de diarrea tremenda durante la menstruación. Y también importante no encasillarlo solo a la regla, ¿no? Porque a veces los médicos podemos caer a que solamente vas a tener dolor durante la menstruación. Y si no estás menstruando y te duele, entonces no es endometriosis. Y eso es un error, porque la endometriosis es una enfermedad crónica. Crónica quiere decir que dura mucho tiempo, que va a ser, se va a ir complicando, que va a ser una enfermedad que va a ser progresiva. Y eso hace que cada vez las molestias vayan siendo más aparatosas. Desde primero ser un dolor entre comillas, no tan complejo, que a lo mejor con analgésicos se puede tratar, a terminar en situaciones que requieran cirugía por una obstrucción intestinal, porque la función del riñón ya no está del todo bien, y todo porque esta enfermedad es muy agresiva.
4: Nos decías que hay una estadística que nos puede sorprender. ¿Cuántas mujeres lo padecen?
5: La estadística... A nivel México se estima que una de cada 10 mujeres va a tener algún grado de endometriosis. O sea, una de cada 10. Es impresionante. Sin embargo, tardamos en hacer el diagnóstico en promedio de 7 a 10 años.
4: ¿Qué? ¿Por qué?
5: Es muchísimo, exacto. ¿Por qué? Porque los síntomas son sumamente diversos.
4: Wow.
5: El hecho de que el tejido pueda estar a lo mejor en el intestino puede hacer que tú, al momento de la regla o fuera de la regla, puedas tener colitis, ¿no? Que tengas esta sensación de estar muy distendido después de comer ciertos alimentos, que tengas problemas al momento de evacuar, que tengas periodos de diarrea, porque el intestino se va a irritar por ese tejido y va a hacer que tengas evacuaciones sumamente líquidas, o que puedas intercalarlas con estreñimiento, porque a lo mejor está obstruida una parte del tubo digestivo que no permite que pase la evacuación y puedes alternar entre diarrea y evacuaciones pues duras con estreñimiento y decir es que es colitis. El tema emocional es algo fundamental. O sea, vivir con endometriosis lleva a las pacientes a tener periodos de ansiedad, periodos de depresión, periodos en los que no saben qué está pasando con su cuerpo, y también es fácil que las encasillemos a, bueno, es que tienes estrés por el trabajo, tienes presiones con la pareja, tienes presiones con los hijos, y más bien va de la mano con todo esto de la endometriosis.
4: ¿Por qué les pasa? O sea, pues, ¿cuáles son las causas?
5: Pues mira, la verdad es que desgraciadamente no tenemos los médicos una certeza de una causa única. O sea, hay muchas teorías de por qué sucede la endometriosis, teorías ya muy viejitas, algunas de ellas que tienen casi 100 años de que las empezaron a estudiar. Hay otra teoría que nos habla de que esto se forma desde que éramos embriones, desde que estábamos en la pancita de nuestra mamá. Nuestras células tienen esta capacidad cuando somos embriones de decidir, bueno, tú eres una célula del hígado, te vas para el hígado. Tú eres una célula del cerebro, te vas a cerebro. Tú eres de útero, te vas al útero. Hay teorías en las que estas células no llegaron a su destino final, se quedaron en el camino y por eso quedaron implantes en varias partes del cuerpo. Hay otra teoría que habla de que el cuerpo tiene esta capacidad de transformar un tipo de célula a otra. O sea, hay células que tienen que estar en la parte más superficial de los órganos, que se llaman peritoneo, y a lo mejor sufren este tipo de transformaciones a otro tipo de célula parecida al endometrio. Entonces, la verdad es que hay muchas teorías, también hay teorías genéticas en las que hay un patrón genético de que en tu familia probablemente, si tú tienes endometriosis, tías, primas, hermanas, tu mamá probablemente también tenga endometriosis. Y también cada vez nos acercamos más al tema de las enfermedades autoinmunes, porque hay una cierta relación en pacientes con lupus, en pacientes con artritis reumatoide, esas enfermedades que son también muy difíciles de diagnosticar y que también pueden tener una correlación con endometriosis.
4: Aquí en el ISSSTE sabemos que de primera instancia hay que ir a nuestra clínica.
5: Sí.
4: Ellos nos referirán al especialista. Aquí en el ISSSTE hay todo este grupo de apoyo, tanto emocional como médico.
5: Pues la verdad es que como tal un grupo de apoyo específico para endometriosis, en el tema emocional todavía no, en la parte de psicología todavía no lo hay. En la parte quirúrgica, pues el abordaje ideal es vía laparoscopía. No se sugiere tanto la cirugía abierta porque va a ser bastante más agresiva de por sí. Entonces, en el ISSSTE, en hospitales de tercer nivel, como el 20 de noviembre, como en el López Mateos, como en el 1 de octubre, que hay este abordaje de cirugía laparoscópica, es una buena herramienta. Y todavía más pensando en cirugía robótica. La cirugía robótica viene a ser un parteaguas en el manejo de enfermedades tan complejas como es la endometriosis. Entonces, en este momento, hasta donde tengo entendido, solamente en el 20 de noviembre hay Da Vinci, y eso nos va a dar una oportunidad a los médicos y evidentemente a las pacientes para que tengan manejos mucho más integrales.
4: Me dio mucho gusto que estés aquí.
5: Ay, a ti, muchísimas gracias por la invitación, estoy muy contenta, me encanta hablar de este tema porque siento que como médicos tenemos la responsabilidad con las pacientes de hablar de este tema que a veces está muy oculto.
4: Gracias, yo soy Claudia Mejía, nos vemos en un siguiente episodio. Hasta pronto.
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1: La 100, con gusto, te da la hora.
2: Son las 7 de la mañana, en punto.

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5: Son las 7 de la mañana, con 44 minutos.

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2: Son las 9 de la mañana.
3: Con un minuto.
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1: Son las 9 de la mañana con 28 minutos.
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6: Son las 9 de la mañana, con 44 minutos.

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2: Tiempo de conocer los resultados de la emocionante jornada que se vivió el día de ayer, lunes 6, dentro del mundial. Empezamos con un choque de trenes europeo que se definió en el último suspiro. España está en los cuartos de final. La Furia Roja sufrió, pero en un auténtico drama de 90 minutos, Mikel Merino se vistió de héroe anotando el gol de la victoria al minuto 91. España vence 1-0 a Portugal. Con este resultado, el gigante Cristiano Ronaldo se despide de los mundiales con lágrimas en los ojos, mientras que el técnico lusitano Roberto Martínez ha dejado su cargo tras la dolorosa eliminación. Y por si fuera poco, tragedia total para Norteamérica en Seattle. El Mundial 2026 se ha quedado oficialmente sin anfitriones. La selección de Estados Unidos fue borrada de la cancha tras caer por humillante goleada de 4-1 ante una Bélgica implacable y contundente. Con esto, el último de los países organizadores empaca sus maletas y se une a México y Canadá en la lista de eliminados. Así las cosas, el cuadro de los cuartos de final se sigue armando. Tomemos nota, Marruecos, Francia, Noruega, Inglaterra y los dos nuevos invitados, España y Bélgica, ya tienen su boleto asegurado. Y hoy conoceremos a los últimos dos, así que no se despeguen porque el albiceleste de Argentina se medirá ante Egipto y Suiza chocará contra Colombia. ¿Quién se llevará la gloria eterna? 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
11: Son las 10 de la mañana, con 44 minutos.

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1: Son las 11 de la mañana con 29 minutos.
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8: Son las 11 de la mañana, con 45 minutos.

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5: Son las 12 del mediodía, con 42 minutos.

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2: Tiempo de conocer los resultados de la emocionante jornada que se vivió el día de ayer, lunes 6, dentro del mundial. Empezamos con un choque de trenes europeo que se definió en el último suspiro. España está en los cuartos de final. La Furia Roja sufrió, pero en un auténtico drama de 90 minutos, Mikel Merino se vistió de héroe anotando el gol de la victoria al minuto 91. España vence 1-0 a Portugal. Con este resultado, el gigante Cristiano Ronaldo se despide de los mundiales con lágrimas en los ojos, mientras que el técnico lusitano Roberto Martínez ha dejado su cargo tras la dolorosa eliminación. Y por si fuera poco, tragedia total para Norteamérica en Seattle. El Mundial 2026 se ha quedado oficialmente sin anfitriones. La selección de Estados Unidos fue borrada de la cancha tras caer por humillante goleada de 4-1 ante una Bélgica implacable y contundente. Con esto, el último de los países organizadores empaca sus maletas y se une a México y Canadá en la lista de eliminados. Así las cosas, el cuadro de los cuartos de final se sigue armando. Tomemos nota, Marruecos, Francia, Noruega, Inglaterra y los dos nuevos invitados, España y Bélgica, ya tienen su boleto asegurado. Y hoy conoceremos a los últimos dos, así que no se despeguen porque el albiceleste de Argentina se medirá ante Egipto y Suiza chocará contra Colombia. ¿Quién se llevará la gloria eterna? 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

0: buenas tardes. ¿Cómo estamos? ¿Cómo andamos? Pues ya llegué, ya estoy aquí. Ya listo para acompañarte en esta tarde. A partir de ahorita y hasta las 5 de la tarde, ya sabes, con buena música.
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0: Y claro, con los chismes, ya sabes, del mundial. Ay, Dios mío, Teo, ¿cómo van quedando, no? Bueno, al rato vamos a platicar de la humillación que sufrió Estados Unidos y de que ya se definió un partido en donde... Nada, mejor eso te lo digo, ¿no? En un momento. Bueno, ya desde ahorita, ya sabes, te puedes comunicar por acá a través del WhatsApp 317-371-0442. Así que bienvenidos.

ay, ay, cómo me duele, cómo me duele, cómo me duele. Ah, no, no, no, perdón, me emocioné. Oiga, pues, echémosle un vistazo al calendario para ver qué día estamos pisando. Pues hoy es nada menos que martes 7 de julio del 2026, el séptimo mes presente y avanzando. La segunda mitad del año, así que empieza a correr con fuerza. Pero, ¿qué crees? El día de hoy ya se han consumado 188 días. Eso significa que solamente le quedan 177 a este 2026. Así que aprovechar cada momento, cada minuto, cada momento. Y bueno, pues hablando de pasiones ahora sobre la Copa del Mundo, fíjate que, pues, sí, en las eliminatorias de octavos de final, que si mal no recuerdo, hoy terminan. Así es, y ya el jueves inician los cuartos. Bueno, total que ya se han jugado 80 vibrantes partidos de este torneo histórico. Y bueno, pues por lo tanto se han anotado 212 goles. Y faltan por jugarse 24 emocionantes encuentros a matar o morir, así, tal cual. Como ya sucedió con grandes potencias de fútbol que creíamos que podrían hacerse de la Copa, pero pues no, todo parece indicar que no. Y sorpresas que nos hemos llevado, en fin, de todo un poco, ¿no? Ha habido de todo, pero al rato vamos a platicar qué rollo con eso. En el plano de conmemoraciones globales, hoy nos unimos al Día Mundial del Cacao, una fecha deliciosa para rendir homenaje a este maravilloso fruto ancestral que Mesoamérica regaló al mundo y que hoy se disfruta en todas las partes en forma de chocolate. También se celebra el Día Internacional de la Conservación del Suelo, un llamado urgente a cuidar la fertilidad de nuestra tierra frente a la desertificación. Y aterrizando en efemérides nacionales, pues recordamos que un día como hoy, pero de 1859, en el puerto de Veracruz, el presidente Benito Juárez García promulgó las históricas leyes de reforma, un conjunto de decretos que consolidaron la separación de la iglesia y el Estado, cimentando las bases del México moderno. Cerrando pues este bloque, ya sabes, vámonos con los que hoy es el día de su santo. Y el santo oral católico dice que hoy se festeja San Fermín de Amiens, el recordado obispo y mártir del siglo III, cuya festividad da inicio a los famosos e internacionales San Fermines. También se recuerda a San Panteno y Santa Edilburga. Si tú ya es uno de estos nombres, felicidades, es el día de tu santo, pero también te felicitamos a ti hoy en tu cumpleaños, así que recibe un abrazote y una enorme felicitación. ¡Pásala bien! Yo me voy con... Ok, viene corte.

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4: Es la 1 de la tarde,
5: con 24 minutos.

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1: Es la 1:00 p.m. con 50 minutos.
2: Oye, bueno, pues por acá en las noticias del mundo del espectáculo, digo, igual aquí es válido, ¿no? Si lo hizo nomás por darse publicidad, pues está bien, se vale, porque al final le está ayudando. ¿A qué me refiero? Pues fíjate que en los últimos días anda por ahí rondando una información de que Rosalía hizo una donación a UNICEF para ayudar a niños afectados por los terremotos en Venezuela. Así lo hizo a través de la Fundación Rosalía, que realizó, pues como te digo, esa donación el pasado 24 de junio. Y aunque no se reveló el monto aportado, la organización informó que la contribución permitirá proporcionar agua potable a más de 30,000 menores durante un mes, ofrecer atención médica a 25,000 personas durante 3 meses y habilitar espacios seguros para miles de niños en situación de vulnerabilidad. O sea, estamos hablando de un billetón. UNICEF España agradeció públicamente el gesto del artista y destacó el impacto de utilizar su alcance internacional para visibilizar la crisis humanitaria que atraviesa pues el país sudamericano. Antes de anunciarse la donación, Rosalía ya había expresado su solidaridad con Venezuela durante un concierto en Las Vegas, donde aseguró que haría todo lo posible por ayudar. La cantante ha participado anteriormente en diversas iniciativas benéficas relacionadas con la infancia, emergencias humanitarias y apoyo a comunidades afectadas por desastres naturales. O sea, no es la única vez, ya lo ha hecho. Entonces, por eso digo, si lo hace por darse publicidad, pues excelente. Y si no, también. La cosa es que la ayuda sea real y no nomás sea así de boca, de ay, voy a ayudar y a la hora nada.

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2: Son las 2 de la tarde,
3: con 2 minutos.
4: Y así es, ya las 2 de la tarde, la hora de salir a comer. Qué rico, ¿no? Qué delicioso. Pues gracias por estarme acompañando en esta tardecita de nada menos que martes 7 de julio. Mira, está nublado. ¡Ey! Mismamente está nublado. Oye, pues entre otros chismes y argüendes, te platico que el piloto jalisciense de la Fórmula 1, Sergio Checo Pérez, agradeció

Y vamos pues con otra rolilla movidita, movidita, movidita. Eso se llama Pero la Recuerdo. Antes escuchamos a Edén Muñoz con eso que se llama Procura. Buenas tardes. Provechito para la gente que ahorita ya va a comer, que ya se está sirviendo su platazo de caldo de res. ¿Te gusta el caldo de res?

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1: Oye, oye, ¿qué crees? Las 2 de la tarde con 27 minutos. Y ahora pues continuamos por acá, nada menos que en la 100, llevándote la información y la música que a ti te gusta. Y mira, si estabas con el pendiente sobre la drama que dejó la Copa del Mundo aquí en México, pues déjame decirte que en números preliminares supera los 45 millones de pesos aquí en México, destacando el impacto en la Ciudad de México y Guadalajara, impulsada por sectores como turismo, comercio y hospedaje. En Ciudad de México acumuló más de 22.678 millones de pesos gracias a sus partidos, recibiendo a 1.1 millones de visitantes y generando 80 mil empleos temporales. En cuanto a Guadalajara, pues alcanzó entre 10.500 y 11.500 millones de pesos, beneficiada por un mayor nivel de gasto promedio por turista, a pesar de una ligera variación en la ocupación.

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1: Así es, pues te estaba hablando la derrama económica que dejó. Decía que Guadalajara alcanzó nada más que 10.500 a 11.500 millones de pesos, beneficiado en mayor nivel de gasto promedio por turista, a pesar de una ligera variación en la ocupación. Monterrey y otros estados concentraron el resto de la inyección financiera nacional, extendiendo el flujo de visitantes hacia destinos sin playa como Puebla, Oaxaca y Zacatecas. ¿Y los sectores beneficiados? Bueno, pues obviamente fueron hospedaje y hoteles, bares y restaurantes, transporte local, comercio y venta de artesanías. Así que bueno, pues es la parte buena, ¿no? Que se le sacó al Mundial. Digo, la tajada más grande obviamente se la llevó la FIFA, pero aún así no contaba con la astucia de los mexicanos.

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Un entre un millón, el tema romantiquísimo de la banda MS en esta tardecita. Que bueno, el calorcito está sabroso, oiga, nomás que no se decide, si se nubla o suelta la lluvia. Bueno, al rato lo vamos a ver por acá en el reporte, ya sabes que nos encanta checar por acá los reportes. Dije reportes, no deportes, ¿eh? Y bueno, pues ahorita te cuento del resultado del enfrentamiento Argentina-Egipto. En resumen, Argentina avanza. Che, boludo, que te va avanzando.

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2: Son las 3 de la tarde, con 2 minutos.
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4: Así es, bueno, pues continuamos por acá y es nada menos que Sonríe. Es a cargo de Daddy Yankee.

crees? Argentina remonta. Así es, digo, la remontada. Y pues llega nada menos que a los cuartos de final. Tal como lo estás escuchando, la vigente campeona del mundo estuvo al borde de la eliminación, pero volvió a demostrar que sigue siendo una de las principales candidatas al título. Argentina remontó un marcador.

también frustró oportunidades claras de Alexis McAllister y Julián Álvarez. El as con la mitad argentina monopolizó la posesión, aunque dejó espacios para el contragolpe. Egipto aprovechó uno de ellos al minuto 60.

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1: Son las 3 de la tarde con 15 minutos.
2: Oye, pues llegó el momento de checar qué rollo, cómo andan las condiciones del clima, nada menos que en esta tardecita, tardecita de martes, que bueno, valga la redundancia, hace calor, sí se siente, de verdad. Independientemente de que, bueno, pues de se medio nubla, se medio quién sabe qué, pero hace calor. Bueno, ok. Entonces veamos por acá qué es lo que nos dice el estado del tiempo. Vamos abriendo por acá el reporte. Hey. Dice por acá: en las próximas horas iniciará el desarrollo convectivo, por lo que es necesario tomar precauciones. Dice, de acuerdo con el análisis meteorológico, el avance de una onda tropical en interacción con canales de baja presión e inestabilidad en altura va a favorecer el desarrollo de núcleos de tormenta en el occidente bajío y centro sur del país. Las lluvias se presentarán principalmente en Jalisco, Colima, Norte Centro, Michoacán, Guerrero, Oaxaca, Durango, Guanajuato, Edomex, CDMX, Hidalgo y Yucatán, donde se prevén tormentas de manera dispersa durante la tarde y la noche. A ver, espérame. Ah, no, no, sí, todo bien, perdón. Ok, dice, no se descarta la presencia de tormentas fuertes de forma más dispersa, aislada, en Sonora, Sinaloa, Nayarit, Chiapas, Chihuahua, Zacatecas, Aguascalientes, Querétaro, Tlaxcala, Puebla, Coahuila, Nuevo León, Tamaulipas, San Luis, Potosí, Veracruz y la península de Yucatán. ¿Cómo ves? Pues es lo que aquí dice, ¿verdad? Ya, ahora sí que ahí ya tú sabes, ¿no? Ya tú sabes si le haces caso o no a este. Así que pues, martes con lluvias, ¿cómo ves? Debido al avance de la onda tropical. Pues eso es lo que hay, así que bueno, pues ahí queda nada menos que este reporte de lluvias. Que bueno, todo parece indicar que sí. Se abra por acá durante la tarde y noche del día de hoy. Ok, pero bueno, entonces a ver. Vayamos a ver qué dice por acá en las... ¿cómo se llama? Sí, acá en lo particular, aquí por decir en Autlán. ¿Qué rollo? ¿Cuál es el detalle? El detalle es que ahorita hay 24 grados, sensación térmica de 23, fíjese, no es ni mucha la temperatura, pero se siente sabroso el calor, ¿eh? Y hay un 90% de posibilidad de lluvia, la cual se puede presentar desde ahorita, desde las 3 y hasta como las 6 y media de la tarde. De ahí en fuera, pues aquí nos dice que solamente nubes y claros durante la tarde-noche. Temperatura mínima de la noche de 22 grados, para mañana la mínima en 19, máxima en 29. Dista mucho del reporte, digamos, general. Bueno, en el Grullo ahorita hay 26 grados, sensación térmica de 27, 80% de posibilidad de lluvia. Dice que allá es más aislada, porque está ahorita a las 3 y luego de ahí hasta las 5. Y simplemente parcialmente nuboso. Por la noche la temperatura mínima rondando los 22 grados, para mañana se espera mínima de 19, máxima de 30. En el Limón la temperatura anda en los 28 grados, la sensación térmica está en 29, hay 50% de posibilidades, también de lluvia aislada, ahorita a las 3, luego a las 5 y luego a las 7, pero generalmente solamente cielos parcialmente nubosos. Por la noche la temperatura 22 grados, para mañana en el Limón se espera mínima de 19, máxima de 30. Como que no cotejan, ¿verdad? Pero pues así viene, ¿qué le hacemos?

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El Taca Taca conjunto Amanecer. Bueno, Nuevo Amanecer. Oye, pues si tú eres de los que aún de repente batallan para conciliar el sueño, dormir bien, ¿qué crees? Te voy a contar de una sencilla rutina nocturna que te va a ayudar a dormir mejor según los expertos del sueño. Te lo platico ahorita en un momento. Por lo pronto seguimos con la música. Escuchamos a Alfredo Olivas con esto que se llama El Problema.

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1: Son las 3 de la tarde con 44 minutos.
2: Pues así es, los especialistas explican cómo una alternativa más analógica al scrolling interminable en redes sociales te va a servir para conciliar el sueño de forma más eficaz. Los cuentos antes de dormir son una parte fundamental de la rutina nocturna de la mayoría de los niños, pero como adultos muchos de nosotros hemos dejado de lado esas costumbres de la infancia. Quizá todavía tengas un libro en tu mesa de noche, pero ahora es más bien un adorno. La mayoría de nosotros preferimos navegar por el celular, revisando las redes sociales antes que leer. De hecho, el 50% de los adultos, pues generalmente usamos una pantalla, la clásica, que para ver los últimos mensajes que hayan revisado, o incluso dentro de este rubro, también encaja, no nomás el celular, sino que tiene la tablet o televisor. Y esto es todos los días. Bueno, otra encuesta realizada por la empresa Colchones y Ropa de Cama AmerisLeap reveló que el 85% de los adultos usan su celular antes de dormirse, pasando el tiempo en el teléfono durante un promedio de 38 minutos hasta que te das el golpe más tonto. Seguramente ya sabes que usar el celular antes de acostarse es un mal hábito y que activa el modo no molestar. Y que activar el modo no molestar es bueno para tu salud. Si le preguntas a cualquier persona obsesionada con el sueño, te dirá que saques el teléfono del cuarto y que en su lugar leas un buen libro a la antigua antes de dormir. Pero según los especialistas, hay una forma correcta de aprovechar la lectura antes de acostarte para favorecer el sueño y otra forma incorrecta. Desde hace tiempo se considera que las pantallas son del enemigo de un buen sueño, sobre todo por la luz azul que emiten y que afecta a la melatonina. Pero ahora, en 2026, todos los celulares y tablets ya tienen opciones para desactivar la luz azul. Y todos los podcasters que conoces están entusiasmados con esos lentes raros que la bloquean y que usan antes de acostarse. Entonces, ¿por qué no puedes relajarte antes de dormir con tu teléfono? Bueno, leer contigo es una forma de darle las buenas noches a tu cerebro, pero hacer scrolling con la pantalla en realidad lo despierta. Así lo dice Paul Machowski, doctor en ciencias neurocientífico, experto en sueño, fundador de Definitive Sleep. Explica que aunque desplazarse por tu teléfono y leer parezcan similares, afectan al cerebro de manera muy diferente. Dice, leer con calma el cerebro, pero hacer scrolling, sobre todo en redes sociales, lo mantiene más alerta, porque el contenido es más atractivo y menos predecible. Otro doctor señala también que la lectura sigue un patrón predecible, en el sentido de que tus ojos se mueven continuamente de izquierda a derecha, bajando por la página. Esa previsibilidad activa el sistema nervioso parasimpático, lo que te hace sentirte más relajado. Pero destaca que leer las noticias en tu celular o navegar en las redes sociales activa la respuesta de lucha o huida. Los especialistas en sueño también señalan que los libros tienen puntos naturales donde hacer una pausa, específicamente al final de los capítulos, pero las aplicaciones de redes sociales no. Lo cual es otra razón por la que leer es mejor para dormir que navegar por ellas. Entonces, en resumen, se te aconseja retomar el hábito de leer, pero un libro, no a los celulares. ¿Capiscas?

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1: Oye, si tú eres de las personas que tiene la costumbre de cenar tarde, esto te puede interesar. Vamos a hablar acerca de los efectos que tiene el cenar tarde o justo antes de dormir, los efectos en tu digestión y metabolismo. Fíjate que cenar justo antes de acostarse se ha vuelto algo muy común, pero tiene un impacto directo en el cuerpo. Te voy a explicar detalladamente cómo esta práctica afecta la digestión, el metabolismo y el descanso, apoyándonos en la crononutrición, o sea, la ciencia que estudia la relación entre la hora de comer y nuestros relojes biológicos internos. Así que hablemos de la importancia de la crononutrición. Mira, los seres humanos nos regimos por ritmos circadianos, que son relojes internos encargados de regular funciones vitales como la digestión, el sueño, el metabolismo y la producción de hormonas. En el mundo moderno, los horarios de comida irregulares y las cenas tardías suelen romper esta alineación natural. Comer a deshoras altera el reloj circadiano, lo que eleva el riesgo de padecer sobrepeso, diabetes tipo 2 y problemas cardiovasculares. Y al hablar mi voz, sé que... Vayamos directos con las consecuencias de cenar tarde. Te produce, por principio, una digestión lenta y pesada. Durante la noche el metabolismo se ralentiza. Si nos dormimos pronto después de comer, el sistema digestivo no procesa los alimentos adecuadamente. Esto suele desencadenar malestares como acidez, gases, reflujo o pesadez estomacal, además de favorecer la acumulación de grasa corporal. Insomnio y sueño de mala calidad. Según estudios citados, las personas que cenan menos de 3 horas y media antes de irse a la cama sufren de despertares frecuentes y les cuesta conciliar el sueño. Esto ocurre porque el organismo gasta su energía en la digestión en lugar de enfocarse en los procesos naturales de reparación celular. También están las alteraciones en el metabolismo. Se ha comprobado que quienes concentran la mayor cantidad de calorías por la mañana y la tarde tienen un control de glucosa óptimo y un perfil graso más saludable. Cenar de forma abundante altera el equilibrio de las hormonas y hace que el metabolismo sea menos eficiente. Y bueno, pues en cuanto a la hora ideal para la cena, ya hemos hablado que diversos estudios sugieren que cenar entre las 6 de la tarde y 8 y media, dependiendo del estilo de vida de cada persona, es lo óptimo. Hacerlo temprano no solo ayuda al control del peso y a procesar mejor la glucosa, sino que garantiza un descanso más profundo y reparador en comparación con las personas que cenan después de las 9. Además, mantener un horario fijo todos los días ayuda a nuestros ritmos biológicos a mantenerse estables. Aquí te van algunas sugerencias prácticas para implementar los beneficios de la crononutrición en el día a día. Hay 6 pautas clave. Número 1, deja un margen, cenar entre 2 y 3 horas antes de acostarte. 2, distribución inteligente, consumir más calorías durante el día y hacer de la cena la comida más ligera. 3, comidas ligeras, elegir alimentos fáciles de digerir como verduras cocidas, proteínas magras, pollo, pescado, tofu y porciones pequeñas de carbohidratos complejos, evitando fritos y grasas. Los horarios constantes, intentar cenar siempre a la misma hora, incluso los fines de semana. 5, cuidar la microbiota. Cenar temprano favorece la salud de la flora intestinal, mejorando las defensas y la digestión. Y 6, respetar el cronotipo. Si eres una persona nocturna por naturaleza, puedes cenar un poco más tarde, siempre cuidando que pasen al menos 2 horas antes de dormir.

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1: Son las 4 de la tarde
2: con 11 minutos.
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2: Oye, bueno, pues ¿qué crees en información del fútbol? En estos momentos se está llevando a cabo el partido entre Suiza y Colombia, pero a las 107 minutos. 0-0, empate 0-0.

Oye, pues mira, continuando con el tema acerca de la recomendación de no cenar tarde. Bueno, pues te voy a contar que para cuidar la calidad del sueño y no sobrecargar el metabolismo por la noche, que como ya vimos, trabaja mucho más lento, hay ciertos alimentos que es mejor evitar en la cena. La regla general es evitar lo que sea difícil de descomponer, ya lo decíamos, lo que estimule el sistema nervioso o lo que favorezca el reflujo al acostarse. Y te menciono los alimentos menos recomendados. Así que en general, alimentos altos en grasa y fritos. Los ejemplos, los tacos grasosos, hamburguesas, papas fritas, pizza o quesos muy maduros. ¿Y por qué hay que evitarlos? Pues porque las grasas requieren un proceso de digestión muy largo y pesado. Al ralentizar el vaciado del estómago, es muy probable que pases la noche con pesadez. Además de que el cuerpo tenderá a almacenar esa energía en forma de grasa más fácilmente durante el descanso. También hay que poner atención en los alimentos muy picantes o muy condimentados. Salsas picantes, platillos con exceso de ajo, cebolla cruda, pimienta o especias fuertes. Estos irritan la mucosa gástrica. Al acostarte en la cama, la posición horizontal facilita que los jugos gástricos suban por el esófago, provocando una dolorosa acidez y reflujo nocturno que te despierta a mitad de la noche. También los azúcares refinados y carbohidratos simples, pan dulce, cereales de caja azucarados, galletas, chocolates o refrescos. Hay que evitarlos porque provocan un pico drástico de glucosa en la sangre, seguido de una caída rápida. Este desbalance altera las hormonas del estrés mientras duermes, lo que suele causar que te despiertes sobresaltado o con hambre a mitad de la noche. La cafeína y estimulantes ocultos. Café, incluso descafeinado si eres muy sensible. Té negro o verde, refrescos de cola y el chocolate negro. Estos bloquean los receptores de adenosina, que son la sustancia química que nos da somnolencia. El chocolate negro, aunque es muy saludable de día, contiene teobromina, un estimulante que puede acelerar el ritmo cardíaco e impedir que entres en la fase de sueño profundo. El alcohol, cerveza, vino, licores. Existe el mito de que el alcohol ayuda a dormir porque induce la somnolencia inicial. Sin embargo, la ciencia demuestra que destruye la arquitectura del sueño, reduciendo drásticamente la fase REM, que es la más reparadora. Además, relaja los músculos de la garganta, lo que aumenta los ronquidos y las apneas del sueño, y actúa como diurético, obligándote a ir al baño de madrugada. Y por último te menciono las carnes rojas, ¿sí? Carnes rojas en exceso. Cortes de res, cerdo o embutidos como las salchichas, chorizo. Las proteínas densas de la carne roja tardan horas en digerirse debido a sus complejas estructuras moleculares. Tu sistema digestivo se va a ver obligado a trabajar a marchas forzadas cuando tu cuerpo debería estar concentrado en reparar tus células. El tip de oro: si un día no puedes evitar cenar tarde o comer algo de esta lista, intenta que la porción sea muy pequeña y espera idealmente 3 horas antes de tocar la almohada para darle ventaja a tu estómago.

Oye, bueno, pues para los que están con el pendiente, el partido de Colombia contra Suiza ha culminado el tiempo extra y sigue 0-0, lo que quiere decir que se va a decidir por penales.

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5: Son las 4 de la tarde.
6: Con 41 minutos.

Oye, bueno, hoy la emoción de los penales continúa. Hasta ahorita 2-2, empatado Suiza y Colombia. Acaba de fallar Suiza un penal. Pero venga, que todavía faltan dos. De hecho, tienen eso en empate. Ambos han fallado uno. Así que esto sigue cardíaco. En ese momento, bueno, pues va a tirar nada menos que Colombia. Vamos a ver qué tal es lo que le va. Suena por ahí el silbatazo. Ay, disculpe, pero lo estoy viendo y... ¡Oh, oh! La falló Colombia.

Ok, señores, pues ahorita se acaba de definir el partido entre Colombia y Suiza, y Suiza ha ganado por penales, así es, 4-3. Así que bueno, pues ahí está, Colombia se queda en el camino, se despide del Mundial, ¿cómo ve? ¿Qué tal? En vivo y en directo, ¿eh?

Escuchamos a la Arrolladora, eso se llamó Mi Segunda Vida. Y bueno, pues yo con esta rola ya me despido. Es nada menos que Junior H, se llama Mientras Duermes. Así que bueno, yo con permiso, nos escuchamos hasta mañana.

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